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0: Ah, que está cerrado. Para que las centrales de 1.300 millones. A ver, que son ciertas centrales de las centrales en San Gran de Clase, para ver que la Google, todo el área de
1: las centrales.

0: No, se está aquí, simplemente estoy teniendo el rayo, y se está teniendo apagado, se está teniendo el PC, y voy a escribir que está aquí,
1: retorno. 8h47, pour le 215.

0: Totalizado. Cliente de la sala de San Francisco. Yo te hacen noticias.
1: San Francisco.

0: Sí, también está sabroso. Se están pasando tres años de moto no más ya.
1: No tengo que ver esa meta.

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0: 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L'intervention sur le Vendouin à l'intersection du 248 et 438 pour un feu de véhicule sans risque de propagation, 1222.
1: Je vais voir 45 438.
0: Pas de risque. Je vais voir 45 mètres de 33.